0: Las ciudades con menor percepción de inseguridad al registrar un 16.9%. La temperatura actual en el centro de Monterrey es de 30 grados. Mi nombre es Hannah Malabear.
1: Información nacional.
2: Un juez federal modificó la medida cautelar que en noviembre de 2023 le fue aplicada al ex titular de la extinta PGR, Jesús Murillo Caram, quien enfrenta dos procesos penales por desaparición forzada, tortura y contra la administración de justicia. Delitos relacionados con la desaparición de 43 estudiantes normalistas de Ayotzinapa ocurrida en septiembre de 2014. El juez de control retiró la medida cautelar de prisión preventiva justificada que Jesús Murillo Caram cumplía en su domicilio y la sustituyó por la medida cautelar denominada resguardo domiciliario, vigilancia electrónica y restricciones de movilidad, concedido todo ello por su avanzada edad y problemas de salud. Ahora, Jesús Murillo Caram le fue colocado un brazalete electrónico y tendrá restricciones de acercarse a aeropuertos. Para ABC Noticias, Felipe Barrera Jaramillo, desde la Ciudad de México.
3: Deportes.
4: La Liga Femenil cambiará su sistema de competencia a partir del próximo torneo aquí en México, que será el Apertura 2026 y que inicia el 31 de julio, destacando la división en dos grupos en fase regular y una liguilla cruzada. La distribución de los grupos quedó de la siguiente manera: en el grupo A, Tigres, Rayadas, Toluca, Juárez, Cruz Azul, León, Querétaro, Atlante y Santos. En el grupo B, América, Pachuca, Chivas, Pumas, Tijuana, San Luis, Atlas, Necaxa y Puebla. El criterio fue de que los sectores se formaron usando un ranking llamado ELO y la cercanía geográfica para disminuir viajes y el desgaste físico de las jugadoras. Informó para ABC Deportes Andrés Guerra.
1: Espectáculos.
5: La amistad entre Gala Montes y Brigitte Bozzo vuelve a estar en el ojo del huracán. Ahora las exhabitantes de la Casa de los Famosos México protagonizaron una nueva polémica por Laura Stylus. El estilista con el que ambas han trabajado, todo comenzó luego de que usuarios en redes sociales señalaran que Brigitte habría comenzado a colaborar con él, lo que desató especulaciones sobre un supuesto conflicto con Gala. Ante la controversia, ambas fueron cuestionadas por la prensa, aunque ninguna confirmó que existe una pelea, mientras que los fans continúan debatiendo quién tiene la razón.
0: Ale Burnes para ABC Noticias. 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

0: 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Regresamos al horario habitual de 7 a 8 y llega para puro ganchado. Por lo pronto ya la segunda hora, ¿ok? Recuerda, la Sabropari suena en al 818-0101-957. Buenas tardes.
1: Nene, nene, ¿cómo andas? Buenas tardes. Oye, hasta con suspiro y todo. ¿Cómo la traes, mi nene? No sé. ¿Cómo la traes?
0: No te puedo decir al aire.
1: ¿Sí o qué? No, luego, mi nene. Hasta la comidita, ¿eh? Te prepara tus taquitos. Oye, mi nene, andas con todo.
0: No, y si supieras lonche y todo, ¿eh? Un abrazo.
2: Gordo, gordo, ¿cómo andas? Buenas tardes.
0: Bien, ¿tú cómo estás?
2: Oye, es que cuando uno te dice gracias por existir,
0: okay,
2: es diferente tu reacción a cuando te lo dice Janet, gordito.
0: ¿Por qué? ¿Por qué
2: será? Que ella le mete jiribilla, ¿no?
0: Ajá, sí, sí, sí.
2: Y tú, pues, como que reaccionas diferente, compadre.
0: ¿Tú por qué crees? ¿A qué se deberá?
2: ¿Qué mix estás poniendo, gordo, al fin de semana?
0: ¿A qué se deberá eso? Yo también a veces me lo pregunto, ¿por qué reaccionaré de esa manera?
3: Nene, buenas tardes.
0: Hola.
3: Para que te pongas un mixecito de algo como...
0: ¿Cómo qué? ¿Cómo qué?
3: De los ayeres, Bronco, okay. Rehenes, algo que nos ponga aquí...
0: ¿Sentimental? ¿Tú
3: dices? Bien en este viernesito. Saludos, nene.
0: ¿Te gustaría? ¿Quién anda por acá?
4: ¡Nene, nene! ¡Eres bárbaro! Con esa complacencia de Topaz. Te gustó y te gustaría, nene, nene. Te agradezco. Gracias por existir, nene, nene. Hoy en viernes me lo hiciste más sabrosito, nene, nene.
0: Esa es la intención.
4: Qué bueno que te gustó. ¡Ánimo!
0: Gracias, carnal. Qué bueno que te gustó el blog DJ. El que sigue, güey. Catelos, catelos. Sigue. No, no, no, no, no, no. Se va a poner mejor, ¿eh? Se va a poner mejor.
5: ¡Nene, nene!
0: ¡Mande!
5: Buen día.
0: Buen día.
5: Oye, como que aplica algo tejanito del poderosísimo conjunto 6 de oros.
0: Ok.
5: O algo de...
0: ¿De quién?
5: De impostores, de Nueva Orleans.
0: ¡Órale!
5: Mándame un anivechito, ¿sí?
0: Hace mucho que no ponemos así algo como conjunto, ¿verdad?
6: Buenas tardes, nene. La Sabropari suena acá en Avenida México, en Guadalupe. Oye, un mixecito es de los Reyes del Camino, ¿cómo es?
0: Ok.
6: Ya para abriendo las primeras.
0: Ya párale, hijito, tu familia sufre.
7: Buenas tardes, nene. La Sabropari se escucha desde acá de Fort Worth, Texas. Coincido con mi compadre, el que acaba de mandar ahorita su audio. Lo que pongas es garantía.
0: Gracias, carnal.
7: Cualquier rolita que pongas es garantía. Saludos, nene, desde Fort Worth, Texas.
0: Saludos a toda nuestra familia allá en Texas, que nos están escuchando, nene. ¿Cómo le hacen para escucharte desde allá? ¿Con qué tienen ellos? Bueno, nos puedes buscar en internet como La Sabrosita 95.7 o bajar nuestra aplicación Grupo Radio Alegría y vas a poder escuchar a La Sabrosita y a nuestras estaciones hermanas, donde quiera que estés, ¿eh? Donde quiera que estés.
8: Nene, nene, nene, ponte algo ahí de parranda para okay. Que empiece la chévere.
0: Y de ir, ¿quiénes iríamos? Okay? Dice por acá un mix de golpe, del golpe. Ahí está. Saludos a toda la raza que anda trabajando en las aplicaciones. Güey.
8: Un saludito, nene.
0: André,
8: ahí está. Acabas de hacer que un pasajero se baje muy contento con el mixecito que acabas de poner.
0: Ah, qué
8: saludos,
0: padre,
8: compadre, la primera vez mandando un audio y espero que sean muchos.
0: Adelante, carnal,
8: gracias,
0: bienvenido.
8: Por hacer los viajes más o menos. Un saludito para toda la banda, nene.
0: Gracias a ti, carnal, por darte el tiempo de mandar tu nota de audio. La raza que... Fíjate que el día de ayer me dio mucho gusto que mucha, mucha raza nueva estaba mandando nota de audio, ¿eh? Vamos a invitarlos para que el día de hoy también se hagan presente al 818-0101-957 y dímelo, nene, yo no te había mandado audio. O si te da pena, no, hombre, mándale escrito, aquí lo leemos, no te preocupes. La Sabropari suena, ¿eh? ¿Estás listo para el siguiente?

0: Ya me adelanté, ya me adelanté.
1: ¿Qué onda, nene? Nada más para decirte, bueno, no sé, a lo mejor es muy nuevo ese, pero un mesecito de parranda, ¿qué te parecería? ¿Sí o no?
0: ¿Te gustaría? Me encantaría, me fascinaría.

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0: muchas notas de audio pendientes, ¿eh?
1: A ver.
0: ¿Quién anda por acá? Échale, buenas tardes.
2: Nene, vamos a empezar a poner el desorden, ¿eh? ¿Cómo ves?
0: ¿Otra vez?
2: Con unos buenos boleritos.
0: A ver, ahí está.
2: Nene, vamos a empezar, los quitaría, me fascinaría. Igual que tus nenevecitos gordos.
0: No, no, no, no hay.
2: Te olvide,
0: no hay
2: lo que siempre te digo.
0: ¿Qué pasó?
2: Te llevaste la llave del lonche. Digo,
3: ya se topó el tema de eso. Ya ves si
4: te puedes poner un necesito. Nene, la Sobra Party suena en la avenida Acapulco con México. Ese ritmo que traes es excelente. Excelente. Estoy de acuerdo con todos los que están mandando los audios, los mixecitos de cadetes, de invasores.
0: ¡Órale!
4: Yo agregaría los huracanes del norte.
0: También, algo norteño.
4: Pero también cumbias, mixecitos de cumbias, por favor, nene. ¿Te gustaría?
0: Me encantaría.
4: Porque a mí me encantaría.
0: Saluditos a Uriel Librado y mi compadre Coge en Vistas del Río. Oye, se mándale saludos al chino que anda de hambreado, que ya le pare. No jaló en toda la semana y quiere jalar tarde ahorita. Ya párenle, por favor. Ya se vale, ya se vale.
5: Není, como la oye, no Mande. Me acuerdo cómo se llama, pero dice así: te apuesto lo que quieras a que mueves tus caderas, caderas, caderas, a que mueves tus caderas.
0: ¿A qué lo mueve? ¿A qué lo mueve?
6: Nene, buenas tardes. La Sabro Party suena acá en Apodaca. Que andamos en las aplicaciones.
0: ¡Órale!
6: Un saludo al compi Ozzy, que ya está mejor su jefecilla. A ver si terminas tus mix con unos boleros para ir agarrando sed.
0: Ya pusieron norteñitas, ¿eh?
6: Poco no entendiste lo de la barra libre, nene. ¡Qué pacho!
4: Los audios.
7: Pregunta para Janet: ¿es cierto que no hay nenevecitos?
0: Claro que no hay nenevecitos. Pregúntale.
8: Nene. Me gustaría escuchar algo como de boleros. Ramón Ayala, así tipo. ¿Cómo ves? ¿Te gustaría? A mí me encantaría.
0: Y a mí me fascinaría. Viejo, saludos para José Ricardo Mata, que le mande un saludo a la base de taxis de una tienda que empieza con la W y termina con que son sus Miami. Saludos a mi tío también, Confesiones con los Traileros, nene, por favor. Para toda la raza que te escuchamos diario acá en Linares, Nuevo León. Oye, un saludo a toda la raza ahí en Linares,
9: Nene, un mexecito de Sonoras. Tienes mucho que no pones de Sonoras.
0: No me digas
9: nene.
0: Eso, no me digas eso, güey, por favor.
9: Ándale, nene.
0: No me digas
9: Oye,
0: eso.
9: Me puedes mandar un me encantas o un chiquita mamá.
0: No, no, no, no.
10: ¿Qué onda, nene? Buenas tardes, ¿cómo estás? Oye, no sé si me puedes complacer con un bloxito DJ de puras rolas de la firma. Ay, porfa.
0: Órale.
11: ¿Qué onda, nene? ¿Qué onda, nene? Algo de Vagón Chicano. También es mi primera vez.
0: Bienvenido, bienvenido, mi rey.
11: Yay, yay.
0: Bienvenido.
11: Como el vato que dice, es mi primera vez hablando.
12: Hola, Ricky, quiero
0: Y mira, imagínate, vamos a escucharlo. Lo voy a escuchar nada más para que se den cuenta el tipo de público. El tipo de público.
12: Hola, Ricky. Quiero chopo, Ricky. Un saludo para Robertillis, que te va escuchando, y la Maximiliana.
0: Imagínate que te den un programa de radio y tengas que hacer ese tipo de cosas, güey.
13: Hola, nene, nene. Muy buenas tardes.
0: Hola.
13: Pues aquí reportándome después de una ausencia por una cirugía de urgencia de la vesícula, pero todo bien, gracias a Dios.
0: Qué bueno, me da mucho
13: gusto. Oye, pues compláceme, porfa, con una cancioncita de Dinora y la Juventud. Oye, también te quería hacer una pregunta rápida.
0: A ver.
13: ¿Y el gato sí se bañó o no se bañó?
0: El gato también. Si usted se pregunta de qué se trata o de qué estamos hablando, vaya a mis redes sociales, en Instagram como Edgar Yescas. Así me encuentra. Vaya, vaya. Vaya a reírse un ratito, ¿eh?

0: Sabro Party suena en tono León con el mejor locutor de la radio, Edgar Yescas, el nene, por la sabrosita 95.7. Y un saludo a Eric Iván Cruz Flores, que viene aquí a un lado mío.
1: No sé por qué.

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0: Regresando del corte de Gritito y Pedacito, la tercera hora de la Sabro Party por la Sabrosita 95.7, ¿eh? Dice por acá, nene, saludos para mi compadre Carlos Varga y familia que te están escuchando y echándose unas heladas desde Kansas. Así se llama, Wichita, Kansas. Pone un mix de puros guapangos. Órale, ¿quién anda por acá? Buenas tardes.
1: La Sabro Party suena aquí en el centro de Monterrey con el Nene de Oro. Qué buen mix te acabas de aventar, nene. Es el último.
0: ¿Y todos o nada más?
1: Ganas de dejar de jalar e irme ahí con las niñas pobres.
0: Cátelos, cátelos.
1: Saludos, mi nene.
0: Pero, ¿ese nada más o todos? Porque si nada más es ese, ¿de qué sirve que esté aquí tanto tiempo, eh? O sea.
2: Oye, compadre, otro cliente satisfecho, mi nene.
0: Gracias a Dios.
2: Igual al apoyo. Ahí por un mixecito de los cadetes.
0: Y salió, ¿eh?
2: Por favor.
0: Dice por acá, felicidad, nene, por ese concepto musical que perdure por mucho tiempo. Tú y la radio serán el mejor rating de aquí y sus alrededores. Un abrazo, gracias por todas sus buenas palabras, ¿eh? Gracias.
3: Ay, nene, ¿qué quieres de nosotros? ¡Chacha! ¡Se le echó la traila!
0: ¡Saca! Ay, ahora se empieza. Ya vas a empezar. Hoy saludos para la familia Velázquez Rangel de parte de Ivette de Evangelina Cortés Arriola, que los escuchamos vía internet en Ecatepec de Estado de México. Gracias, saludos desde Ecatepec hasta Monterrey. Un abrazo también de Monterrey hasta Ecatepec. Mira, este que esa una azul transparente.
4: Gracias, nene. No, hombre. Gracias por ese mix. Me haces más caso que mi esposo. Saluditos.
5: ¿Qué hay, nene? ¿Cómo andas?
0: Bien, ¿y
5: oye,
0: tú, carnal?
5: Compláceme con una cumbia de tipo de Sonora.
0: ¿Ok?
5: Se llama Cuando No Estás Conmigo, Antonio Aguirre. Ajá. Ay, por favor, saludazo para toda la raza.
0: Déjame lo busco porque sí me sacaste de base, ¿eh? Sí, me sacaste de base. ¿Cuál es? Decir, reenvíamelo, porfa, a ver si. No
6: esperes verme llorando. Nene, ¿me puedes mandar un me encantas?
4: Nene, hoy es viernes de dar vueltas como trompo. Hay un mixecito tejano, algo de barrio tejano, firi firi, muévelo, muévelo. ¿Te gustaría? Me encantaría. Y nene, mami, gracias por existir.
0: Gracias.
7: Te iba a decir que lo bloquearas al Butterfly ese, pero no, déjalo para el rebane.
8: ¿Qué hay, compadre, nene? La Sabro Party, el concepto original de Block PA en toda la ciudad de Monterrey, Nuevo León, suena aquí en Juárez. Te saludo a tu amigo el Ricky Taxi. Oye, compadre.
0: Mande.
8: Algo ya de boleritos.
0: Ya salió.
8: Ya para empezar a hacer sed para más tardecito, ¿cómo ves?
0: Te gustaría, me encantaría, me fascinaría. Oye, raza, es momento de que también se vayan las redes sociales para que me busquen como Edgar Yescas Elena. Ahí me encuentran, Edgar Yescas, en Instagram, Facebook, Edgar Yescas Elena y TikTok, ¿eh? Vayan a seguirme. Continuamos con más de la Sabro Party por la Sabrosita 95.7.
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1: El gobierno del estado informó haber detenido a 165 personas en la última semana en Nuevo León. En rueda de prensa, el secretario de Seguridad Estatal, Gerardo Escamilla, detalló que esta cifra corresponde a 98 personas detenidas tras los operativos de la zona rural y 67 en la zona metropolitana.
2: Esta semana no se detectaron incursiones de grupos criminales, por lo cual no fue necesario activar la operación. No obstante, se mantuvieron tareas de presencia, de inteligencia e investigación en la zona rural, y se dio como resultado de estas tareas 98 personas detenidas.

0: personas detenidas. 10 de ellas contaban con mandamiento judicial y se aseguraron también 15 vehículos, 7 armas de fuego.
1: La temperatura actual en el centro de Monterrey es de 33 grados. Mi nombre es Hannah Malabear.
2: Información nacional.
3: Encabezados por el expresidente Vicente Fox, un grupo de exgobernadores panistas manifestaron su total apoyo al exgobernador de Baja California, Ernesto Rufo Appel, encarcelado en el penal federal El Altiplano por presuntos delitos de delincuencia organizada y huachicol fiscal. Consideran que se trata de una venganza política del gobierno de la 4T. Reunidos en Guadalajara, Jalisco, los exmandatarios panistas exigen un juicio justo, transparente y la valoración imparcial de las pruebas presentadas por la defensa de Rufo Appel. Entre los defensores del exmandatario baja californiano se encuentran, además de Vicente Fox, los exgobernadores de Jalisco Alberto Cárdenas y Francisco Ramírez Acuña, los guanajuatenses Carlos Medina Plasencia y Juan Carlos Romero Hicks, además de Fernando Canales Clarion, exgobernador de Nuevo León, y Patricio Patrón Laviada, exmandatario de Yucatán. Para ABC Noticias, Felipe Barrera de la Jaramillo desde la Ciudad de México.
2: Deportes.
4: Isaac del Toro tuvo un desempeño sobresaliente en la etapa 19 del Tour de Francia al finalizar en la séptima posición tras un extenuante recorrido de 128 kilómetros con meta en la mítica cumbre de Alpe d'Huez. Con este resultado, el Torito logró defender con éxito su tercer lugar en la clasificación general y retener el maillot blanco que lo distingue como el mejor ciclista joven del circuito. El ganador de la etapa de hoy fue su compañero de equipo, Tadej Pogačar, quien rompió el récord histórico de ascenso en la mítica montaña. Informó para ABC Deportes, Andrés Guerra.
2: Espectáculos.
5: Dana fue abordada por la prensa para hablar sobre la polémica entre Belinda y Kenia Oz, pero prefirió mantenerse al margen. La cantante dejó claro que no le corresponde opinar sobre situaciones ajenas y aseguró que está completamente enfocada en sus nuevos proyectos musicales. Además, aprovechó para expresar el cariño y respeto que siente por ambas artistas, evitando alimentar rumores o tomar partido en la controversia. Su respuesta fue aplaudida por algunos seguidores, quienes destacaron que decidió mantenerse alejada del drama.
1: Ale Burnes para ABC Noticias. 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

de la tercera hora y en este primer viernes retomamos de gritito y pedacito. Es momento de que te reportes al WhatsApp, que mandes tu nota de audio en este momento. Aplicamos de gritito y pedacito. Por acá, a ver, vámonos, dice Edgar, buen día. Este es mi primer mensaje como radioescucha, solo para pedirte un favor y me puedes conceder una canción con dedicatoria para mi esposa, de nombre Saraí Mena, de parte de Misael Luna, Los Herederos de Nuevo León. Qué bonita chaparrita, gracias, excelente programa. Saludos, viejo. Un abrazo para ti, carnal. Javier, ¿dónde está el nombre? Bueno, acá dice Javier Barrientos. Ahí está, carnal. ¿Sabes qué? Sí, déjame. En lo que la raza se reporta, ya están llegando. Ya están llegando las notas de audio. Voy a complacer, sí lo voy a complacer, porque, mira, es la primera vez que se pone en contacto con nosotros. Le quiere dedicar una canción a su esposa. Ah, es que es Misael Luna, ahí está. Saraí Mena, de parte de Misael Luna. ¿Cómo para no ponérsela, güey? No ponérsela, no puede ser así. A partir de este momento, de gritito y pedacito, la tercera hora de la Sabro Party, por la Sabrosita 95.7.

0: Oye, quiero mandarle saludos para la familia Gorrosita. Nene, hola, ya llevamos cierta antigüedad, pero eres nuestro locutor súper preferido. Pon una de viernes con sabor a viernes. Saludos, nene. ¿Sabes qué? Sí, ¿eh? Oye, tal vez ya se les olvidó cómo funciona el viernes de gritito y pedacito. La canción que quieres escuchar, pero cantadita, cantadita. Rosalinda divina, mujer hermosa. Y terminas con el gritito. Como tú lo quieras hacer, ¿eh? 8980101957. Vamos a poner la muestra.
1: Viernesito, ¿eh? Y gritito y pedacito, viene al fin.
0: A ver.

0: igual que tú.
1: Precisamente
0: para
1: así.
0: Para olvidarme de ti.
2: Para puro ganchado, yay, yay.
1: Precisamente así es como funciona. De gritito y pedacito. ¿Qué quieres escuchar? La tercera hora de la Sabro Party por la Sabrosita 95.7. Edgar Yescas, Selene contigo.

0: Nene, Rosalinda divina, mujer hermosa. ¡Bonita!
1: No me podías quedar mal, negritito. A ver, espérame, ¿cómo dijiste el último? A ver.
0: ¡Bonita! Un besito para ti, chiquitín.
1: Gracias, gracias. 818-01-01-957, viernes, regresa de gritito y pedacito. Así, un pedacito nada más y el gritito. Y claro que te voy a complacer, mi rey.

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1: Nuestra red de infiltrados informa que quien está muy contento es el secretario estatal de seguridad, Gerardo Escamilla, pues Monterrey fue reconocida como la segunda sede más segura de la Copa del Mundo, superada solamente por Boston, en Estados Unidos. Dicen los infiltrados que el secretario de gobierno, Miguel Flores, y el gobernador, Samuel García, felicitaron efusivamente al responsable de la seguridad de los miles de asistentes a los diferentes eventos relacionados con el Mundial. Después de todo, fueron más de 40 días de fiesta y algarabía en Monterrey, Guadalupe y en la zona metropolitana en general, pero sin olvidar que todo el equipo de Fuerza Civil estuvo trabajando en la planeación durante varios meses.
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1: Andas recio.
0: Como esclavo yo me pongo de rodillas.
1: De gritito y pedacito voy coronándote.
2: Mi nene.
1: Dímelo.
2: Mi nene.
1: Échale.
2: Viernes de gritito y cantadito.
1: A ver.
2: Pa' mi mujer es Rosalinda. Ajá. Divina mujer hermosa.
1: Pero ya salió Rosalinda, güey. Ya salió Rosalinda, güey. Bueno, ya te compré.
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1: A ver, ¿qué?
3: Es la última vez.
1: Ándale. Es
3: la última vez.
1: Échale.
3: 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Pregúntale a tu corazón si me debes querer.
1: Sí, señor. ¿Saben qué? Esa sí la voy a incluir. Mande.
4: ¿Qué te parece?
1: A ver.
4: Ay, frente a la iglesia. Una vieja banca.
1: A la madre.
4: ¿Qué testigo fue? ¡Ay, ay, ay!
1: ¡Ay, ay, ay! ¡Órale! A ver, vamos a escuchar notas de audio de una vez. Ahí nada, la Ricky Taxi, un tas, güey.
5: Compadre nene.
1: A ver.
5: De gritito y pedacito del Ricky Taxi. Esta te la dedico para ti, compadre.
1: Ay, güey, a ver.
5: Extrañaba mucho este segmento. Pero ahí va.
1: A ver.
5: No te vas a poder resistir. Cuando te sientes.

0: ¿Cómo quieres que le diga que no a esa canción? ¿Saben qué? Me voy a ir con una doble complacencia, ¿eh? A ver, ¿quién más anda por acá? Es que no puede ser.
1: Gritito y pedacito.
0: A ver.
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0: Hijo ese.
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0: Sí, señor, ¿sabes qué? De las consentidas del nene, que le traen muchos recuerdos, que no puede decirle que no, ¿eh? Se llama 1, 2, 3, la música del grupo Imán. Cuando te sientas sola. Negritito y pedacito en este viernes. Viene doble complacencia. Sí, viene doble, güey. Viene doble.

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Nuestra red de infiltrados informa que se armó mucho alboroto en el ámbito de la justicia federal en Nuevo León, luego de la liberación del Titán, acusado de delitos relacionados con el huachicol, y detenido luego de operativos realizados en Monterrey y San Pedro. En un principio, las críticas fueron para la jueza de procesos penales federales en Cadereyta, María de los Ángeles Padrón, pero ya se aclaró que ella tuvo que dejar en libertad al acusado para respetar el amparo concedido por un juez de distrito. Dicen los infiltrados que fue el juez primero de distrito en materia penal, Mario Jorge Melo Cardoso, quien otorgó el amparo, y con su fallo dejó mal paradas a las autoridades federales, que hasta en la mañanera habían presumido la detención del Titán. 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

0: Ahí quedó.
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6: ¿Cómo están? Soy Claudia Mejía. Un nuevo episodio de Ya Oíste. En esta ocasión vamos a hablar de demencias y viene a mi cabeza cuando mi mamá de repente se le olvida algo de a qué vine. Ya me va a dar el ice. Pero realmente, pues es algo que decimos, ¿no? Comúnmente, y no sabemos si en realidad sea un factor para que nos dé algún tipo de demencia, ¿no? Nada más lo decimos al aire.

0: pero pues puede ser que sea más complejo que eso, ¿no? Entonces hoy tenemos a la doctora Cecilia Acosta, ella es neuróloga.
1: Hola Claudia, muy bien, muchas gracias por la invitación. Fíjate que es algo muy cotidiano, ¿no? Todos cuando tenemos esta tendencia a olvidar algo, siempre estamos pensando en una enfermedad como el Alzheimer. Y resulta que nosotros que nos dedicamos a esto, que somos neurólogos y cotidianamente evaluamos pacientes, pues es un tema muy común, pero poco valorado por las personas, porque pensamos que es algo natural y normal olvidar cosas en algún momento determinado.
0: Cuando vamos al refri decimos, ay, ¿ya que vine?
1: Sí, fíjate que también hay un tip. Hay un tip. Cuando yo voy al refri y voy a una cosa y no recuerdo, y me regreso y después me acuerdo, ahí diríamos que es algo natural, es algo normal. Cuando no me vuelvo a acordar, ahí tenemos un foco rojo prendido.
0: Red flag de aguas, ¿no?
1: Hay que evaluar esta parte. Y tal vez la principal sospecha no solo el olvido como tal, sino el impacto que tiene en nuestra vida diaria. ¿Cuántas veces me sucede? ¿Cuántas veces dejé de hacer una cosa porque lo olvidé? Y no es la primera vez, me está sucediendo cotidianamente, recurrentemente.
0: También es algo degenerativo, ¿no? Es como cuando decimos, ya estoy grande, ya se me están olvidando de las cosas.
1: Fíjate que tocas un tema muy importante, la edad. Un tiempo, no hace mucho tiempo, todavía se utilizaban términos como la demencia senil. Y entonces se le atribuía al proceso de envejecimiento exclusivamente la pérdida de memoria. Y ahora sabemos que esos términos ya son obsoletos, no se utilizan. Y que puede haber personas que no tan seniles que puedan presentar síntomas relacionados con un deterioro cognitivo. De hecho, el término de demencia sigue siendo un término fuerte. Ha cambiado su nomenclatura en la actualidad. Hablamos de deterioro cognitivo. Y el deterioro cognitivo se puede presentar a cualquier edad. No necesariamente tendríamos que ser seniles, pero no todas las demencias son enfermedad de Alzheimer. Existen algunos tipos particulares, y las podríamos dividir en aquellas enfermedades que irremediablemente progresan y que tienen un carácter degenerativo. Y habrá algunos deterioros cognitivos que son secundarios, por ejemplo, un trastorno tiroideo. ¿Qué? Obviamente lo más impactante son aquellas enfermedades en donde irremediablemente el paciente va perdiendo no solo su capacidad de memoria, su capacidad de lenguaje, la capacidad de reconocer personas, la capacidad de autocuidado. Y entonces ese tipo de enfermedades son realmente devastadoras porque van progresando y afectando no solo al que padece el problema, sino al entorno.
0: ¿Cómo llegamos a eso? O sea, ¿en algún momento todos podemos tener cierto tipo de deterioro?
1: Sí.
0: Ya en la adultez, en la vejez.
1: Sí.
0: ¿O cómo llegan las personas? ¿O es genético? ¿Cómo es?
1: Okay. Todos, por tener un cerebro, tenemos susceptibilidad. Tenemos un riesgo al nacer de poder tener cualquier enfermedad del sistema nervioso central, porque tenemos el órgano principal que es el cerebro. Pero si yo tengo un familiar directo con algún padecimiento, como este tipo de enfermedades degenerativas que van progresando con el tiempo, pues mi riesgo se incrementa. Pero si yo, aparte de tener este riesgo genético por tener un familiar directo enfermo, pero aparte yo soy diabético, hipertenso, tengo problemas con mi peso, tengo problemas auditivos y no escucho bien, o tengo malos hábitos, no hago dieta, no hago ejercicio. De hecho, en la actualidad sabemos, y eso ya está más que estudiado, el 56% de los pacientes que tienen alguna demencia degenerativa tipo Alzheimer, por ejemplo, el 56% puede ser prevenible.
0: ¿Cómo es vivir con demencia?
1: Imagina que una persona no sepa dónde vive, quién es, en dónde está, que olvide quién es su esposo, sus hijos, y que aparte no pueda tener una posibilidad de sobrevivir y que dependa de terceros para eso. No son capaces de bañarse porque olvidan cómo bañarse. Olvidan cómo ponerse la ropa, se llaman apraxias, olvidan todo este acto motor de ponerte una camiseta, un pantalón, cómo ir al baño. Y todas estas cuestiones van a generar una dependencia de terceros y que el que cuida pues va a tener que hacer todas esas actividades para poder mejorar la calidad de vida de los pacientes. La invitación es que nos volteemos a ver y identifiquemos, ¿no? Y a veces mucha gente se asusta, porque he tenido pacientes que dicen, doctora, se me olvidan las cosas. Y a veces puede suceder que estén deprimidos, que no duerman bien, que tengan ansiedad. Y la ansiedad provoca problemas de concentración, entonces los tranquilizamos, los evaluamos y concluimos. Pero en algunos casos, pues obviamente no son conscientes de lo que sucede, y en la mayoría nosotros podríamos decir, me está fallando esto, voy a hacerme evaluar, porque aparte pues tengo malos hábitos, y a veces el que nos corrijan esos malos hábitos cuesta mucho trabajo, y a veces haciendo eso es suficiente pues para poder, digamos que retomar nuestra vida normal sin que estemos en peligro de desarrollar algún tipo de demencia.
0: Como profesional de la salud, ¿qué les dirías a las familias que están enfrentando esto?
1: Fíjate que sí es un tema muy difícil. Primero es la cuestión de la aceptación. Generalmente el familiar es el más renuente a pensar que algo está pasando y hay una especie de negación inicial. ¿Qué se tiene que hacer? Bueno, el cuidador tiene que entender qué es lo principal. Dormir bien, comer bien, para que pueda sentirse fuerte para cuidar a una persona que requiere el cuidado como el de un niño. ¿Qué decirle a un cuidador? Primero, que la enfermedad es crónica y progresiva, y que irremediablemente va a tener esta progresión, y conforme pasan las etapas de evolución va a haber un mayor impacto en la dependencia de terceros para sobrevivir, y por lo tanto que el paciente tiene que irse programando y dosificando, y que tiene que generar una red de apoyo. A veces es la misma familia la red de apoyo. Hacer fuerte al cuidador, darle la información para que cuando suceda alguna complicación puedan resolver inmediatamente.
0: Aunque, por ejemplo, la familia lo sepa, siempre hay contextos complicados, ¿no?
1: Sí.
0: Entonces no es como que, así ya lo sé, voy a ayudar, voy a ver, nos vamos a organizar. No siempre pasa.
1: Fíjate que yo lo que hago es reunir a la mayoría de las personas que pudieran estar en contacto directo para decirles, ustedes, estamos en un barco, vamos a remar siempre para el mismo lado. Porque no sé si te ha pasado, Claudia, que hay personas que tienen diferentes formas de pensar.
0: Sí.
1: Y entonces dicen, no, es que yo creo que mejor no le des medicamento porque eso creo que no. Y yo me da miedo que le des esto porque fulanita le dio tal. Entonces hay una serie de opiniones que lo único que pasa es que todo el mundo se confunda. Y por eso nosotros tenemos que estar ahí como llevando la batuta. Esto se hace, cuiden esto, trabajen en eso. Doctor, es que tengo miedo porque este medicamento leí tal cosa, no tengas temor. Vamos a trabajarlo, vamos a hacerlo. Y si todos remamos por el mismo rumbo, entonces no va a haber esta familia fragmentada, fracturada, porque todos tienen opiniones diferentes. Y el único que pierde es el paciente. En la actualidad, los servicios de salud en el ISSSTE se han abierto para que el paciente, independientemente del lugar donde vive, si él tiene una necesidad por un trastorno de memoria, pueda acudir en el servicio de neurología donde esté disponible, independientemente de la zona. Esto del programa de salud mental es maravilloso.
0: El correo es saludmental@iste.gob.mx. Doctora Cecilia, muchísimas gracias. Fue muy tranquilizadora, yo creo que para varias personas que nos están escuchando.
1: Sí, Claudia, yo te agradezco mucho que toques estos temas porque son de tanta relevancia y tanta importancia que yo aprecio mucho.
0: Muchísimas gracias, doctora.
1: Gracias a ti, Claudia. Saludos a tu audiencia.
0: Gracias. Ella es la doctora Cecilia Acosta. Yo soy Claudia Mejía. Nos vemos en un siguiente episodio. Bye.
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1: Bueno.
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1: ¿Cómo estamos, mi gente? Muy buenos días para todos. Sábado 25 de julio, las 9:10. La raza que siempre, día, tarde, noche, madrugada, están escuchando la Sabrosita 95.7. Es un gusto para mí estar nuevamente con ustedes. Ya párale, nene, ya tanto tiempo. El WhatsApp disponible para ti, así rapidito, yo quiero saludar a toda mi gente. 8180101957. Recuerda que estoy contigo los sábados de 9 de la mañana hasta el mediodía. Yo venía pensando, camino aquí a radio, siempre mencionamos a la raza que de las aplicaciones, del transporte de personal en general, la raza que se dedica a mover personas, la raza de paquetería. Pero ayer me decían, oye, no, hombre, llegué a un bazar y estaban escuchándote a todo volumen. ¿Cuáles son esos lugares que ustedes se han dado cuenta o que han visto o ustedes mismos que se reporten? Oye, nene, fíjate que nosotros estamos aquí en una funeraria y siempre te escuchamos. ¡Ay, güey! ¿Cuáles son esos lugares o los que no se reportan? Normalmente la raza que se reporta más seguido, pues sí, son los de aplicación, los del transporte, en los talleres. Pero yo quiero saber dónde quiero, que estoy buscando, más bien, estoy buscando el lugar más random de donde nos escuchen.
2: Mi nene Yukis, buenos días, compadrito. Pues aquí empezando el día, parar un ratito.
1: Excelente.
2: Compadre, no Mando. Me hará mal andar así.
1: ¿Cómo?
2: Sin unos taquitos y un poco bien elote.
1: Te gusta.
2: A ver si no me descompenso.
1: Oye, andamos igual, no creas.
3: ¿Qué hay, compadre nene? Buenos días. El Happy Weekend de la Sabrosita suena aquí en Locolandia. Te saludo, tu amigo el Ricky Taxi. Oye, pensé que no ibas a ir a jalar.
1: Aquí estoy.
3: Ya me había agüitado, dije, híjole, otra vez sin escuchar al nene el sábado.
1: No,
3: qué bueno
1: aquí
3: que
1: estoy.
3: Estás aquí, compadre. Feliz fin de semana, Dios bendiga a toda la racita de la Sabrosita.
1: Ese es el tipo de audios, el tipo de saludos que me gustan, porque habla a toda la raza que está escuchando la Sabrosita. Yo te voy a invitar para que en ese momento reporten. Nene, buenos días, ya sabes que la primera hora de los sábados me gusta saludar a toda mi gente. Nene, buenos días, fíjate que yo estoy trabajando en tal parte, o estoy almorzando, o voy a arreglar el carro, lo voy a lavar, la raza de los car wash. También me comentaban ahorita que llevé a un amigo ahí que le di ride. Me dice, venían en el camión y te van escuchando. Esos camiones verdes que pasan allá por San Nicolás, en el área de Casablanca y eso, me dicen, te van escuchando siempre. El WhatsApp está disponible para ti, 8180101957. Y si estás acostado, güey, también dime. Nene, buenos días, pero yo todavía estoy acostado, todavía ando modorro. Edgar Yescas, el nene, en el Happy Weekend de la Sabrosita 95.7.

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0: Estoy de regreso ya a las 9:23. Recuerda que soy Edgar Yescas, el nene. Estoy contigo los sábados de 9 y hasta el mediodía. La invitación a que te reportes. Nene, buenos días. Yo, tranqui, me estoy echando unos taquitos de vaporú, unos taquitos de barbacoa. ¿De qué? ¿De qué?
1: Comparito Edgar Yescas, Alex el nene. Buenos y excelentísimos días, comparito. Aquí andamos en el área de Guadalupe. Saludos a toda la raza. Que tengan un sabadito. Bien bonito.
0: Un abrazo, mi rey. Oye, estoy viendo tu foto de perfil y eres de los que vaya al centro, vea, al B. Ay, a ver si un día por ahí nos topamos, carnal, ¿eh? No acostumbro mucho, pero sí he ido también, ¿eh? ¿De qué academia eres o qué onda? Un abrazo, rey.
2: Nene, buenos días. Aplicaciones. La vez pasada te estaba escuchando en el almacén de una tienda de acá grande de Cumbres, que es del otro lado, que empieza con Co y termina con Co.
0: Ok.
2: Te estaban escuchando en el almacén, una bocinita.
0: Ah, bueno.
2: Portátiles. Saludos. Cuídate, corazón.
0: Eso, gracias. Gracias, carnal. Te mando un gran abrazo, gracias. Oye, es lo que les preguntaba, ¿dónde han sido esos lugares más random que ustedes han escuchado? Oye, están escuchando La Sabrosita, de repente se escucha el nene. Ayer también me mandaban mensajes que muchos que eran pasajeros me mandaban una foto que nos van escuchando en los de aplicación. Pero ¿cuál es eso? O tú, ¿dónde nos has escuchado? ¿Dónde anda la raza?
3: Nene, muy buenos días, nene. Excelente sabadito para todos sus radioescuchas. Aquí te estamos escuchando, nene, en Apodaca, en Concordia y Salinas de Gortari. Excelente sabadito para todos, nene.
4: Buenos días, mi nene. Buenos días, un sabadito. Este es el lugar random donde te escuché. Hace un mes, más o menos, sepultamos a una tía y desde que los trabajadores de ahí que tapan y destapan las lápidas traían una bocinita y estaban escuchándote. Pero sí, pues, en ese momento pues uno no piensa en esas cosas, ¿no? Pero ha sido uno de los lugares más extraños donde escucho que tienen puesta La Sabrosita.
0: Gracias, carnal. ¿Quién anda por acá? Oye, yo quiero que tú me lo digas. Yo quiero darme cuenta cuáles son esos lugares random, dónde son esos lugares que de verdad tal vez yo no me imagino dónde nos estén escuchando.
5: Habido, mi nene. ¿Cómo le compare?
0: Bien,
5: buenos
0: ¿y
5: días.
0: Tú?
5: Buenos días para toda la banda que escucha La Sabrosita, sobre todo al nene y al club de fans. Gracias por existir, nene, forever and ever. Oye, mi nene, yo he escuchado a una tienda esa de su servicio que trae el 7, que siempre escucha La Sabrosita. Cuando voy a comprar ahí, va a hacer depósitos. Siempre te escuchan ahí en la Héroe de México, en San Nicolás.
0: Ok.
5: Siempre te escuchan a chavas ahí. Mándale saludillos.
0: Bueno, les mandamos un abrazo,
5: nene, ¿eh? ¿Qué tal si te fondeas con la canción de Tanto Corazón de Cabrito Vudú? ¿Te gustaría?
0: Me encantaría.
5: Y pues arráncate con algo tejanito, pero del recuerdo, mi nene.
0: Órale.
5: Que tengan un excelente fin de semana. Hoy es sábado de Chévez, sábado de Chévez. Cuídense mucho, abrazos para todos.
0: Un abrazo para ti y para tu mami, ¿eh? Que qué gusto escuchar y saber que ya se está recuperando.
6: ¿Qué onda, mi nene? Buenos días. Se reporta Paco Martínez, ahorita andamos acá para el rumbo de Salinas Victoria, andamos en aplicaciones, como siempre, escuchando La Sabrosita, y pues saluditos a todos los radioescuchas, saluditos a la raza fiel que siempre se reporta, a doña Rosy, a la presidenta del Club de Fans, gracias por existir, al Riquitaxis de Locolandia, y a toda la bandita que se reporta todos los días, saluditos, fuerte abrazo, excelente fin de semana, cuídense mucho, Diosito me los bendiga. No hagan corajes, tomen mucha agua, duerman bien y ahí nos vemos.
0: Es todo.
6: Saluditos, Paco Martínez, a la orden.
0: Un abrazo, Paco Martínez. Fíjense que yo no conozco, conozco muy pocos radioescuchas, pero me gusta esa comunidad que se está haciendo entre todos los radioescuchas. Tal vez hay mucha gente que diga, no, es que yo no quiero mandar una nota de audio porque esa comunidad siempre son ellos. No, la invitación es para ti. Si tú eres nuevo, si nunca has mandado una nota de audio, qué por pena, que es que no me gusta mi voz. No digas eso. Aquí todos somos amigos, así que te voy a recordar el WhatsApp 818-0101-957. Yo les estoy preguntando, ¿cuál es ese lugar más random que ustedes se han dado cuenta o que ustedes mismos nos escuchan,
7: Buenos días, mi nene. Yo he escuchado acá por el área de Santa Catarina, hay una dulcería.
0: Ok.
7: Se llama Capi.
0: No, no digas mal.
7: Pero
0: no,
7: ellos siempre marcas. Tienen a todo volumen la sabrosita. Pasas por ahí y la tienen a todo volumen. Todos todo? Los días, todo el día tienen la sabrosita.
0: Yo te estoy preguntando a ti, yo quiero saber, porque estoy muy interesado, nada más, no digan marcas, güey. No digan marcas. Están viendo que ya no me quieren y ustedes diciendo marcas. Me van a correr, güey. 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

0: estás disfrutando del Happy Weekend de la Sabrosita 95.7. Edgar Yescas en N contigo. Oigan, sigo con la raza del WhatsApp, ¿eh? A ver, ¿quién anda por acá?
1: Anda, Yescas, buenos días. Escuchándote en el trailer. Aquí andamos un poco agüitaditos.
0: ¿Por qué?
1: Claro, ayer nos dieron una noticia que... No, pues, no se tristeció. Posiblemente... ya no podamos tener más hijos, mi esposa y yo. Pero quería pedirte una canción, la de Billy Garza, la de, para ti, para dedicársela a mi pequeña. Pues gracias a Diosito la tengo. Esa es nuestra felicidad. Saludos, Yescas.
0: Mi rey santo, te voy a decir una cosa. No, tal vez, no sé si yo sea la persona correcta, pero Dios hace las cosas a la medida de cómo las necesitamos. Tal vez nosotros queremos otra cosa, o no lo entendemos en este momento, pero seguro los tropiezos, las victorias, las cosas buenas, las cosas que te pasan malas en la vida, es algo que está destinado para nosotros. Y pues pídale a Dios, carnal, si hay alguna posibilidad, pídele a Dios. Y si no, pues por algo está así te dijo, así te hizo a ti, a tu esposa, a tu familia. ¿Sabes qué? Con ustedes estamos bien. Te mando un gran abrazo a ti, a tu esposa, y claro que te voy a complacer. Te repito, tal vez no soy la persona correcta, pero con mucha fe puedes llegar por ese rumbo. Ánimo, carnal.

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0: Segunda hora que te acompaño en el Happy Weekend de la Sabrosita. Seguimos con las notas de audio 818-0101-957. Gracias a toda la raza que se hace presente en el WhatsApp, ¿eh?
1: ¿Qué tal? ¿Cómo estás? Buenos días, buenos días. Oye, ¿a poco qué tan cierto es que me caía acá un 40 acá? ¿Qué? Personal, que a poco ya vas a poner unas de prepa. ¿Es neta? ¿Noventeras? Acá un mixecito de prepa noventero.
0: ¿Te gustaría?
1: Gracias por existir y ya sabes, garantía. Todo lo que pongas es garantía.
0: Gracias, carnal. Es más, yo le voy a preguntar, voy a escuchar las notas de audio, tengo muchas pendientes, pero les voy a preguntar, por acá ya me pidieron algo de prepa. ¿Ustedes qué opinan?
2: Oye, compadre Nene, donde yo lo he escuchado también, a es ver. Allá en Pesquería, en una tienda de abarrotes, en la colonia Santa Engracia.
0: Ándale.
2: De hecho, cuando le compré un refresco y unas papitas al camarada, le dije que yo era el Rikitaxi. Dijo, tú eres el Rikitaxi, pero no me acuerdo de su nombre. Allá por allá andamos a veces trabajando en la aplicación.
0: Ya eres famoso, güey, a todo el mundo te conoce.
3: ¿Qué pasó, Nene? Buenos días, excelente sabadrín. Oye, no, pues la otra vez fui a comprar un kilo de tortillas allá en Palacio de Fierro, allá en Vasconcelos y Gómez Morín, y ahí te tenía, Nene, en toda la tienda.
0: En una
3: el
0: tortilla.
3: Nene y sus mix.
4: ¿Qué onda, mi Nene? Buenos días.
0: Buen
4: para
0: día.
4: Ti, para toda la racita que pues andamos escuchando. No es un lugar random, va, pero no te escuchaban. Un taller de mármol y granito allá, mi papá.
0: Ándale.
4: La carretera nacional. Siempre tenían otra y una vez llegué en la hora de la comida, le cambié aquí a la sabrosita y luego volví a ir y dijo mi jefe, no, hombre, ya dejamos, está buena las canciones, los mixecitos y el ese mentado monstruo también se avienta bien con torneo y ahí se quedó.
0: Y ahí la dejó, así es, así pasa.
5: Buenos días, mi Nene, aquí reportándonos, todos los días te escucho.
0: Gracias, carnal.
5: Trabajo de repartidor. Todos los días escucho aquí en la camioneta.
0: ¡Órale, un abrazo! Oigan, el día de ayer, no sé si ya esté trabajando o no, o más bien no sé si nos escuche, ¿eh? Un repartidor de estos del mercado, ok, por la noche me contactó porque habíamos pedido una pieza por ahí que estábamos buscando y no había nadie, no sé, no me acuerdo de su nombre, pero si estás escuchando y tú llevaste ahí una pieza y te moviste y te marqué, gracias, carnales, son bien buena onda esos.
6: Hola, barcos, Nene, güey. Buen día.
0: Repartidores.
6: Oye, es para que tengan cuidado.
0: A ver.
6: Acaba de pasar un accidente. ¿Dónde? Un choquecillo ahí en Libramiento, casi llegando al puente para agarrar Monclova.
0: Ok.
6: Pónganse abusados, chavos. La muchacha ahí traía el celular en la mano. A unos kilómetros atrás se me había atravesado. No, iba muy mal. Hay un carrito rojo, un tipo sedán.
0: Okay.
6: Para que pongan abusado, chavos. Sabadito alegre, ánimo.
0: Sí, señor, precaución, a toda la raza que anda por aquel rumbo.
7: ¿Qué tal, Nene? Buenos días.
0: Buen día.
7: Aquí escuchándote desde Aguascalientes.
0: Ándale.
7: Un saludo para toda la raza de allá de Nuevo León. Especialmente a mi carnal, el Chícharo, que vive en San Nicolás de los Garza.
0: ¡Ándale!
7: Muchas gracias y saludos a todos, buen día.
0: Muchas gracias, carnal, fíjate nada más, qué chulada. Desde Aguascalientes nos están escuchando, ¿eh? Un abrazo para ti y pues para acá, tu carnal. Dice Marca, hola, buen día, espero estés muy bien, gracias por existir. Además de saludarte, quiero pedirte de favor si puedes complacerme con la canción de Superestrella, pero no sé quién la canta. Ahorita es la nueva, ¿verdad? Un abrazo para Sandra. ¿Quién anda por acá? Buenos días.
8: Buenos días, saludos desde por acá donde estamos hablando, en Odessa, Texas. Y siempre cada fin de semana escuchándolos, saludos.
0: ¡Ándale! Ya escucharon gente de Aguascalientes, de Texas, ¿de dónde más? ¿Cuál es ese lugar donde nos escuchan?
9: Buenos días, mi nene de oro. Oye, mi nene.
0: ¡Mándeme!
9: Te cargo para la rolita de Solo se vive una vez.
0: De Cali Carranza. ¡Órale!
9: Para empezar a elaborar aquí y poner metros de madera en el piso. Saludos. Aquí, Bully.
0: Es todo. Hay mucha gente, les platico. Hay mucha gente que no tiene oportunidad de tomar su celular, de mandar una nota de audio. Ahorita ya están la raza que anda, como él lo dice, ahí poniendo muchos metros de piso, la raza que anda en construcción, que no tiene oportunidad. Les mando un gran abrazo. Gracias por dejarme ser tu compañía. Gracias por dejar ser la sabrosita que sea tu día a día, ¿eh? Gracias, de verdad.
10: Saludándote aquí desde mero centro de Monterrey.
0: Gracias,
10: cabrón. Trabajo ya laborando, ya esperando las 2:30 para salir y echarnos un descanso y unas buenas heladitas, tú,
0: sí,
10: nene.
0: Sí, se merecen.
10: Saliendo directo acá derecha, ya un ranchito.
0: Ah,
10: ya,
0: qué chulada.
10: Para pasarle el fin de semana, Agustín. Y tengan cuidado, raza, ahí en una mencionada de la Miguel Alemán, estaban tirando machín.
0: Ah, saludos. Un abrazo, carnal, y cuidado. ¡Vámonos! Tengo preparado este vlog, DJ, para ti. La segunda hora en el Happy Weekend de la Sabrosita 95.7. Así arrancamos. Así el

Zacatecas Potosina, que nos están escribiendo, dice, nosotros te sintonizamos desde acá, nene, te mando un gran abrazo, a ti y a toda tu familia, a tú, ¿de dónde nos escuchas?

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0: Saludos, Milene, buenos días. Bonito fin de semana y aquí andamos ya bien pilas en las aplicaciones. Desde las 7 de la mañana chambeando. Saluditos, Milene. Y saluditos para todos y ánimo, ánimo.
1: Dice por acá Ramiro González, buenos días, me podían complacer con una canción. Voy rumbo al trabajo, no puedo mandar nota de audio, pero me gustaría la de Un Millón de Primaveras de Vicente. ¡Órale, va, va, va! ¿Quién anda por acá? Buenos días.
2: Buenos días, compadrito Nene, aquí reportándonos. Y hace rato en tus comentarios que dijiste que es padre la comunidad que ha hecho la sabrosita, y la verdad sí, uno la disfruta. Pero también es muy importante la marca que tú has creado, ¿no? O sea, ver tu crecimiento, ver cómo saludas, cómo das ánimos, cómo te animas, que andes cansado, que tengas broncas. O sea, eso, sabes que te aprecio, te admiro y eso lo valoro mucho. Y pues más que nada saludar a toda la racita, que tengan un bendecido fin de semana y echarle ganas. Papá Tochero.
1: Muchas gracias, muchas gracias. La verdad es que lo hacemos con mucho gusto. Amamos, les voy a platicar así rapidito, tampoco los quiero aburrir, pero al menos a mí me pasa que cuando entro a la cabina, el exterior, mis problemas, todo lo que yo traigo encima se me olvida y solamente disfruto estar al aire, estar con ustedes y soy otro. Por eso siempre me escuchan así, o sea, contento, ánimos, con muchos ánimos, perdón. Pero es que entrando aquí a la cabina, de verdad, dejo todo, todo, así, todo se me olvida, todo lo dejo fuera y continuamos con el show. Así de fácil, carnal, te mando un gran abrazo.
3: ¿Qué onda, compadre? ¿Qué onda? ¿Cómo anda? Oye, Nene, ¿me podrás poner una canción, compadre?
1: ¿De cuál quieres, compadre?
3: Algo inmortal, compadre, para seguirle. Que aquí andamos jalando.
1: Oye, ¿qué te pareció el blog DJ que salió, mi querido Juancho? 818-0101-957. Quiero mandarle saludos. Dice, mándale saludos a tu tía favorita, para la tía Brenda Ponce, que anda ya en movilidad en Apodaca. Pues, ¿qué pasó? ¿Qué hizo, tía, hombre? ¿Qué hizo?
4: Mírenme, ¿cómo estamos? Buenos
1: días. Un abrazo.
4: Días. Saludos a toda la banda que nos da musita aquí en tu programa, compadre. Oye, estaría bien algo noventero. Algo del buen Roger, de Intenso.
1: ¡Ándale!
4: Algo ahí de Bobby Pulido. Ahí también del grupo Intacto. Claro que sí, para toda la banda.
1: Qué buenas rolas.
4: Todos los días te seguimos y todos los días sintonizamos tu programa. Y claro que me encantaría, compadre, que nos deleitaras con eso. Y pues muchas gracias por existir, compadre. Saludos. Y aquí andamos al pendiente. Ánimo.
1: Muchas gracias, carnal. No. El agradecido soy yo. Que me dejen ser su compañía. ¿Quién anda por acá?
5: Buenos días, mi nene de oro. Buenos días. Excelente sábado, mi nene. Saluditos para toda la gente que te está escuchando.
1: Gracias, carnal.
5: Y principalmente acá en Apodaca, mi nene.
1: Es todo.
5: Ahí si me puedes complacer con una canción, Otra Oportunidad de Pedazo o Nueva Ilusión. Okay. Saluditos, mi nene. Y mándale saludos a mi bebé, Osvaldo Hernández. Te escucha desde que nació, le encanta la sabrosita. Saluditos, mi nene.
1: No, ni a saber, pero bueno, gracias. El vato se va a quedar así pensando, va a estar pensando otras cosas. Un abrazo, carnal.
6: Saludos, mi nene. No me vayas a fallar con los boleritos. Sabadito, compadre. Chiles de Santo Domingo.
1: Será.
6: Un abrazo, compadre.
7: ¿Qué ha habido, nene? Oye, compadre.

0: estábamos de vacaciones ahí en Cancún. Creo que la Richa, Stu y Monstruo acaban de entrar ahí a la sabrosita y estábamos escuchando Las Peligrosas, porque allá no ponen pues música de acá, no ponen tanta música de acá. Y descargué la aplicación, sacamos una bocinita que siempre llevamos y estábamos escuchando ahí Las Peligrosas, la sabrosita, obviamente, con una chevecita en la playa.
1: Sí,
0: qué chulada. ¿Te gustaría?
1: Me encantaría.
0: Oye, mi nene, por cierto, ¿qué te echó de lonche esa Janet? Gracias por existir, nene. Mándame un nenecito.
1: No, porque no entiendo eso, ¿eh?
2: Saluditos, compadito, nene. Buenos días. Excelentes mil, compadito. Quiero mandar un saludito para mi esposa Nancy, a mis hijas Yaretzi y María, que aquí vienen conmigo, compadre. Aquí te venimos escuchando.
1: ¡Órale, un abrazo!
2: Buen sabadito, compadre. Saluditos.
1: Igualmente para ti. ¿Estás listo?

Grábale, Cano, grábale, Cano, grábale. Prepáralo, por favor. Saludos para mi compadre Guillermo, mejor conocido como Cano, que todo el día está escuchando la sabrosita. Oye, mi compadre Omar Sánchez también, saludos. Que de repente se me va, se me olvida. ¿Cómo le hago?

0: Legacy York. Te avientas algo de Intocable, ¿no? Un mixecito Intocable, Pesado Poder, por favor.
1: Ay, por cierto, gracias.

Saludos para mi carnal Ever Yescas, que ya va para la chamba, no sé, ya anda chambeando, gordo, ¿qué andas haciendo ya? Un abrazo, carnal, a darle con todo. Y a la raza que está manejando les voy a pedir, por favor, que manejen con mucha precaución y sigan disfrutando de la Sabrosita 95.7.

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0: Más bien, nene. Oye, ¿qué tal que si vamos poniendo el ambiente con unos mil guapanguitos de guapanguitos? Para que se prenda el cerro. Saluditos, nene.
1: Dice mi nene, ¿qué te parecería unas cumbias con mariachi, mi nene? Gracias por existir, gordo. Saludos a Yanet.
2: Oye, nene. Oye, pues algo ahí de intocable, duelo. Ven agarrando vuelo, ¿cómo es? Oye, ahí trabajador de aplicación. Una señora quedó enamorada de tu voz. Le dije, ya somos tres. La presidenta, usted y yo. Nene, mandame un anivechito, ¿sí?
3: Ya estoy de regreso a través de la Sabrosita 95.7, ya a las 10:52. Oye, qué bien le estamos pasando, ¿eh? Gracias a la raza que está mandando ya su nota de audio. Estamos pendientes. Todavía nos faltan Blog DJ. Oye, por cierto, quiero mandarle saludos para mi compadre José Luis Moreno y para su esposa Tania Martínez, que próximamente, por ahí el 7 de agosto, para ser exactos, vamos a estar trabajando en el 15 años de su hija, de Valeria Moreno, ¿eh? Un abrazo para José Luis, para Tania y para Valeria. Ya, 15 años, güey. Tan pronto. Un abrazo, compadre. ¿Quién anda por acá? Buenas tardes. Buenas tardes. Buenos días.
4: Buenos días, nene. Hay un mix que pones tejano, que viene una canción de Ricky Naranjo, la de, ¿cuál? Creo que se llama No Recuerdas la Playa. Ese está muy bueno. A ver si lo puedes poner.
3: ¡Órale! Va, va, gracias. Va. Dice por acá, vamos hasta Guadalajara. Ánimo, mi nene, eres el mejor. Gracias, carnal. ¿Quién anda por acá?
5: Oye, nene, la nemisa acá en San Nicolás, compadre. Echándole con todo, compadre. ¡Ánimo, mi nene!
3: ¡Sí, señor!
6: Buenos días, Miguesca.
3: ¿Qué onda, carnal?
6: A ver si puedes complacer con unas chicanitas acá de los humildes y ese tipo de canciones.
3: ¡Órale! Mira, el blog completo. Sí, te lo voy a deber, güey. Pero te voy a complacer con algo de los humildes, ¿eh? Te voy a complacer con algo de los humildes. Por acá dice, soy Chica Didi y quería que ya se bajara la pasajera para cantar. Algo de Signo, nene, estaría genial. Claro que sí, a ver, ¿cómo se llama mi comadre? Jacqueline, claro que sí, Jacqueline. Algo de Signo, órale, va, va, va, me gusta la idea. Me gusta la idea. Es más, ¿saben qué? Ya a partir de ese momento vamos a recibir audios para la tercera hora. La tercera hora me gusta complacer a todos, ¿ok? Ya me pidieron algo de los humildes, algo de Signo. ¿Y tú? ¿A quién vas a mandar tu nota de audio? La estoy esperando, ¿eh? La estoy esperando. 818-0101-957. ¿Sabes cuál me gusta de los humildes, Naro? Déjame la busco aquí de una vez, porque ya a mí no me gusta que la gente se quede esperando, ¿eh? 818-0101-957. ¡Ándale! ¡Ándale! Ya a las 10:54, Edgar Yescas en Lene contigo hasta el mediodía. De una buena vez tu nota de audio. ¿Qué canción quieres escuchar? La tercera hora te voy a complacer. 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
1: Nene, excelente, sabrosábado. Oye, ¿me podrás poner ahí de repente que tengas un mix de duranguense? O güey, chirichiri mix o algo así. Sax o algo prendidote.
2: ¡Órale!
1: Saludos, sí, excelente música que estás poniendo y gracias por existir, nene.
2: Gracias, carnal.
1: Saludos,
2: gracias
1: de parte del Gordidi.
2: El Gordidi. Un abrazo, carnal, échale.
3: Un saludo para el cuñado Edgar Yescas. Nene, gracias por existir.
2: ¡Wow! A veces lo platicaba ese día, no sé si ya preocuparme por este tipo de notas de audio, pero yo soy Edgar Yescas, mi carnal es Ever. Yo creo que te equivocaste, ¿no? Oye, quiero mandarle saludos para mi comadre Karen Lara, que nos va escuchando muy temprano, ¿no, Karen? Para que andes ya en la calle. Ayer no hubo desde la... No, pues el jueves. ¿Cuándo fue cuando se engancharon? Qué bueno que no fui. Qué bueno que no fui. Hubiera sido uno más como mi compadre Carlos. Un abrazo para Karen, Lara, toda la raza, exalumnos ya de la prepa 1 de Apodaca. ¿De qué generación? Ya ni me acuerdo, güey, de qué generación somos. Pero bueno, un abrazo para ti y para toda la raza, ¿ok? Ahí va algo de costumbre.
4: Buenos días. No están para saberlo ni para contarlo, pero me eché unos taquitos de oracua de harinita.
2: Ah, mendigo.
4: Con un cafecito ahí.
2: Ah, mendigo.
4: Pink Floyd.
2: Y qué presumido eres.
5: Hola, nene, aquí andamos en el centro, en las aplicaciones. Oye, nene, entonces ya soy parte de la comunidad. Gracias, por existir.
2: Ay, pero bueno, ese es el cariño de la gente. 818-0101-957, la tercera hora que estoy contigo en el Happy Weekend de La Sabrosita. Estoy para complacerte, así que de una vez a mandar tu nota de audio. Aquí la primera. Ahí le va mi comadre Karen. Algo de cosas.

0: Estoy pendiente ahí con algunas notas de audio, ¿verdad? Una disculpita, lo que pasa es que, pues, tenemos muchas notas de audio. Güey, ¿cómo le hago? ¿Cómo le hago? ¿No me alcanza el tiempo? No, porque no van a decir, no, vente otras 3 horas más. Hay que trabajar. Buenos días, mi nene. Un saludo para mi esposa Xiomara Morín y mi comare Leslie, que aquí vienen de gorrosas. Un abrazo para ustedes, carnal. ¿Quién anda por acá? Buenos días. Ahí está.
1: Nene, ¿cómo estás?
0: Bien.
1: Excelente día, mi hermano. Se te quiere mucho, ya sabes.
0: Gracias, carnal.
1: Complácame con una canción.
0: A ver.
1: Después de la tormenta de duelo.
0: Claro.
1: Ahí caga para el amor de mi vida, la morenita, que ya me la llevé para Juárez.
0: Ándale.
1: ¡Ay! ¡Excelente día, mi nene!
0: ¿Juárez, Nuevo León o Ciudad Juárez, Chihuahua?
2: Masas de humedad y calor y el viento fuerte entrando del golfo. Es por eso que esta noche vamos a ver las temperaturas de 68 a 70 grados. La posibilidad de lluvia continúa. El viento.

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0: Ya estamos de regreso. A ver, seguimos con la raza del WhatsApp. Estamos complaciendo. Échale de una vez.
1: Buenos días, nene. Aquí el Rayo reportándose. Oye, ¿me puedes poner la canción Viejo Lobo de los Reyes del Camino?
0: ¿Cómo no?
2: Buenos días, mi nene, ¿cómo estás? Oye, ¿qué te parece una rolita de los Invasores, de los Cadetes, Salomón?
0: Claro, ¿cuál?
2: Y cierras con una de Pesadito, en un mix esos matones como los que tú haces, mi nene. Eres el único, muñeco.
0: Gracias,
2: carnal. Gracias por insistir.
0: Gracias por insistir, dice. ¿Quién anda por acá? Buenos días.
3: Nene.
0: Mande.
3: Compláceme, compadre. Voy tarde al jale, pero voy para allá. A ver si se puede con la de Mujer de...
0: ¿De los Cachorros?
3: De Juan Villarreal y sus Cachorros, por favor.
0: ¿Será prudente?
3: Te recibo al jale, pero me animando ahorita que salga.
0: ¿Será prudente?
3: Saludos.
0: ¿Lo crees? 818-0101-957. Estoy complaciéndote, ¿eh? El Happy Weekend de la Sabrosita.

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1: Nene, nene, buenos días. Saludos y bendiciones de parte del Churrias de Santa Catarina. Me puedes complacer con una de Valentina Elizalde, Lobo Domesticado. Aquí andamos, nene, echándole al pendiente.
0: Oye, Churrias, quiero que me respondas porque la gente, yo decía al aire, si alguien conoce al Churrias o escríbeme tu nombre, carnal, porque muchos llaman muchos días que no te había reportado y yo le preguntaba a la raza, si alguien lo conoce, si alguien sabe de él, por favor, hágamelo saber o

0: y que te mandan un besito.
1: ¿Quién?
0: Que ya sabes dónde, dice. ¡Épale! Aquí mi prima que se llama Arturo.
1: ¡Épale!
2: Muy bien, nene, saludos, aquí andamos. Pasa que pues el trabajo y el trabajo. Gracias a Dios hay trabajo. Saludos y bendiciones para todos.
1: Qué bueno escuchar eso, me da mucho gusto escuchar eso, mi Churrias de Santa Catarina. Les mando un gran abrazo. Oye, también quiero mandarle saludos para mi compadre Chuy Saldívar. Chuy, ya, güey, por favor. Ya, el carro, güey. ¿Todavía existirá mi carro ahí en el taller o no, güey? Ya, Chuy, ya, güey, por favor. Un abrazo, mi compadre Chuy. ¡Ahí te va!

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0: estoy de regreso. Vamos con las notas de audio.
1: Oye, compadre Nene, algo más movido. Estamos muy tristes, están muy tristezonas esas complacencias. Está padre, pero es sábado, compadre. ¿Qué te parecería?
0: A ver,
1: sorpréndenos. El disgusto de Eddie González, para que suene el acordeonazo chido.
0: Pensé que me ibas a sorprender, güey. Pensé que me ibas a sorprender.
2: Mi nene de oro, cáseme mi nene, ahí por favor. Con la de Cipré no se quema el monte. Saluditos, mi nene, un abrazo, bendiciones.
0: Órale,
3: una comida. Algo muy móvil, nene, que te parece un tejanito, un Compton Boys con el pintor, para empezar.
0: Algo tejano, va. Ya estamos entrando prácticamente en la recta final. A ver, ¿quién anda por acá? Échale 818-0101-957.
4: Hola, mi nene, buenos días.
0: Buen día.
4: ¿Qué te parece complacerme, por favor, compadre, con una canción de Los Herederos?
0: ¿Cuál?
4: La de Tú Dices Cuándo, Corazón.
0: Tú Dices Cuándo, Corazón.
4: Saludos, compadre. Órale. Feliz sábado.
0: Sí, señor.
5: Saluditos, carnalito, y buen día. Aquí reportándose Ernesto Martínez, el de la nieve de Oakland. Aquí comenzando el día, comenzando la venta. Que tengas un excelente día.
0: Igualmente para ti, hasta Oakland, California, nos manda el audio.
6: Mi nene, muy buenos días.
0: Buenos días.
6: ¿Podría complacerme con la canción de Sin Previo Aviso de Miguel y sus compas? Ojalá y se pueda. Un saludo a tu amigo y compositor Manu Sánchez.
0: ¡Órale, carnal! ¡Gracias!
7: Nene, nene, buenos días. Algo ahí de Intocable, de Sueña y se puede. Saludos.
0: ¡Órale, va!
8: Nene, ya ponle un oxo al Churrias.
0: Cátela, chico, todo, güey.
9: Oye, nene, ¿me puedes complacer?
0: ¿Con qué?
9: Pero con tu cuerpo.
0: Cátela, si no, cátela.
8: Nene, dicen que al tal Churrias lo tenía secuestrado el David Olivares ahí en su casa, ahí por la carretera nacional.
0: No digas eso, no digas eso. Un abrazo para Sandra Zúñiga, que también. ¿Es Zúñiga o Muñiz? Ya no sé. Oye, vamos a ponerle ambiente, ritmo y sabor a esta tarde. Ya es fin de semana. La raza que ya va en camino a visitar que a la suegra, que a su mamá, que a la familia, que van a ir a comer a algún lugar, que van rumbo a la carretera nacional, que están disfrutando de este bonito día en la ciudad de Monterrey para que agarren ritmo y sabor.
10: ¡Papi! ¡Papi! ¡Tumbia!
11: A ver, Nachito. Dale.

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1: Ya estoy de regreso solamente para despedirme. La invitación a que me sigas en las redes sociales. En Instagram me encuentras como Edgar Yescas. En Facebook como Edgar Yescas el N. Y TikTok, ahí andamos. Subí un video ahí entre semana. Arrasa, vayan a verlos. Si tienen por ahí algo de contacto, quieren ahí decirme algo, les caigo gordo, cualquier cosa, hombre, ustedes lo pueden hacer en mi Instagram, Edgar Yescas. Además, puedes llevar al nene a tu evento, ¿eh? Así que en redes sociales, Edgar Yescas, así, Instagram, Edgar Yescas el nene y Edgar Yescas cero en TikTok. ¿Quién anda por acá?
14: Chavo.
1: Ya me tengo que ir.
14: Yo opino que te quedes hasta las 7 de la tarde, compadre.
1: No, espérate, güey, cátelos.
14: Para que salgas bien cuajado en la quincena.
1: Cátelos. Oye, quiero mandar saludos a la señora Juana y a la Colonia Moderna. Así me despido. Para la raza que anda haciendo el quehacer, los que están manejando, háganlo con mucha precaución. Y la raza que está comiendo buen provecho. Regresamos el próximo lunes en punto de la 1 de la tarde en La Botana con Ani Treviño y la Conce. Y a las 5 de la tarde en La Sabropari, Edgar Yescas el N. Sigue disfrutando de la programación de La Sabrosita 95.7 y su Happy Week.

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